0: Hello! Olá, pessoal, me chamo Bruna, sou do Brasil, estou aqui na Jornada Mundial da Juventude em Lisboa, está muito quente, estou muito feliz. Olá, Brasil! E a minha segunda jornada, estou muito feliz. Convido vocês a virem para a próxima também. Valeu!
1: La verdad que va siendo una experiencia super bonita de lo que hemos vivido, gracias a Dios. Nosotros venimos desde Honduras y hemos podido vivir lo que es la prejornada. Entonces, eso lo sirvió para alistarlo espiritualmente para vivir este gran evento, que pues es multicultural, donde se comparte diversas culturas y lo más importante, pues somos jóvenes católicos y eso los une. Hay diferencias que tenemos muchos idiomas, pero el mensaje

0: del Evangelio nos une.
1: So, we are pilgrims from Barcarena, from the parish of Oeiras. 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It's wonderful. 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It's wonderful. It's one experience for our life, and will remain in our memory long, long time. 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
2: Hola, soy Inma, soy voluntaria de la JMJ. Estamos aquí porque hemos venido a tener la experiencia de servir a los demás y bueno, está siendo una experiencia muy bonita. Hemos venido aquí a servir a los peregrinos, a encontrarnos con el Señor y bueno, está siendo una experiencia muy buena. Además, hace unos años estuve en Medjugorje y la verdad es que también fue una experiencia maravillosa, así que ojalá poder volver a repetirlo.
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5: Hola, mi nombre es Iago, estoy en Lisboa, en la JMJ, y estoy encantado porque pude estar en otras anteriormente y yo me imagino el cielo así, como una multitud de gente muy alegre en torno a Jesús y de toda raza, nación, color, con un mismo sentimiento. Es maravilloso estar aquí y el lema de esta jornada es a prisa con María y pues... Quisiera decir que es muy importante que estemos siempre con la Virgen porque es la que mejor nos puede llevar a su Hijo Jesús. Nada, un abrazo.
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bien el Espíritu Santo viene. 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Prendele dentro de nosotros esta presencia, que con el batismo la habíamos recibido. Prendele en nuestro presente. 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Sí, Señor. Confiamos de la tu acción, tu Espíritu Santo. Bien, Espíritu Santo, bien. Experimenta con esta presencia. Y construye silencio. Que ayúdanos a entrar en esta comunión con el Señor. Este sigilo que habíamos dentro, esta presencia divina que el Señor te ha regalado. 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